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0: de políticas, de conquista, de teorías o de guerras. La historia cambiará cuando podamos usar la fuerza del amor sin mirar razas, color, nivel social, siempre teniendo en mente que
1: en esta tierra todos somos iguales.
0: W, Yankee, el señor Franco de Vita.

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1: Bueno, muchachos, espero que esta noche me acompañen y que me ayuden a arrancarme. Pero...

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0: Son las 12, 12 de medianoche.
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9: Nos encontramos aquí en el Hospital Central de San Cristóbal, cumpliendo las instrucciones de nuestra presidenta encargada, la doctora Delcy Rodríguez, en un despliegue en conjunto de todo el 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
9: Esto es una unión entre todas las entidades del servicio público, CANTV, Obras y Servicios, Corpoelec, Ministerio de Atención de las Aguas, Hidroven y obviamente el Ministerio de Salud. Debemos agradecer al gobierno nacional, al gobierno regional, al gobierno municipal, porque esto ha sido un trabajo mancomunado para poder llegar al fin único, que es poder dar un servicio de calidad y poder generar una intervención masiva a todo lo que es nuestra infraestructura de salud del Estado.
8: Desde el Hospital Central de San Cristóbal, reportó Elizabeth Montoya para Informativo Táchira.
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0: Son las 6:06 de la mañana.
1: A continuación, escucharemos las gloriosas notas del himno nacional de la República Bolivariana de Venezuela, letra de Vicente Salas y música de Juan José Landaeta.

Dios mío. Soy un caminante que viajo por el camino que el destino me ha trazado. En cada paso que

0: que mis sentimientos se mancillen por el odio. Dame alegría para saludar el día. Dame paz para recibir la noche. Retira de mis labios la maledicencia y la mentira. Ayúdame a decir siempre la verdad. La paz que me das, concédeme compartirla con los que me rodean. Dame sabiduría para enseñar. Dame palabras adecuadas para corregir. Permitidme, Señor, que todo lo que me rodea, las plantas, los animales y la humanidad, vean en mí un compañero de viaje, un hermano y sobre todo un amigo. Permitidme, Señor, que donde yo llegue o donde esté, también llegue y esté la paz. Permitidme, Señor, que mis miradas, mis palabras y mis hechos no sean para herir a nadie, sino para consolar, para animar y sobre todo para enseñar. Que no tenga motivos para decir que yo he sido su destructor. Permitidme, Señor, que en mi camino mi pie no resbale, que esté firme, que deje una huella impregnada de seguridad, de altruismo y de fe. Yo sé que en el cielo y en mi conciencia tengo un Padre que me ama, una Madre que me guía y un Cristo que me salva. Dios.
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Hola. Hola. Hola. Ajá. Hola. ¿Qué tal? Hola. Qué gusto saludarles. Hola, buen día. ¿Cómo están? ¿Qué hay de nuevo? ¿Cómo está todo? Hola, déjame subirle un poquito de volumen. Ya estamos listos. Bueno, son las 6:34 minutos de la mañana. 6 de la mañana con 34 minutos. 6:34.

0: Bien, por aquí por Campeona 96.5 FM. Hay cositas que tengo que contarles que se vivieron ayer en la tarde, el lunes en la tarde, ayer en la tarde, tarde-noche. Bueno, que son cositas para compartir con ustedes, ya que aquí en el Táchira pues somos solo una familia, ¿no? Una familia. Dos cositas. El niño que lamentablemente falleció en un accidente de tránsito de moto, en la autopista San Cristóbal La Fría. A mí me llamaron y fui a cubrir. Y bueno, un hecho muy doloroso, duele, que les voy a contar ahora más tarde. Ya hice un pequeño... no lo he hecho. Yo iba a hacer un video para subirlo a las redes, no lo he hecho todavía. El otro hecho bonito, ayer en la tarde, Morelita, debe café, estoy bostezando. Ayer subí a la planta transmisora varias veces, subí dos veces, perdón. Subí en la mañana y tuve que subir en la tarde. Y cuando subí en la tarde, el atardecer en San Cristóbal fue fenomenal, fenomenal. Fue maravilloso, fue hermoso. Le subí un video, está en el Instagram, @ campeón golecito, y en Campeona 96.5 FM, en los Instagram. Y está en mi estado de WhatsApp, en el estado de WhatsApp de Campeona, ahí también está. Ahí subimos el paisaje, el contraste de lo humanizado, de lo hecho por el hombre, que nuestra ciudad, nuestras carreteras, nuestras vías, San Cristóbal, parte de Cordero, zona de Casa del Padre, zona de Capachos, zona de Rubios, sí, lo humanizado. Con lo natural, algo maravilloso, algo bonito de verdad, unos colores espectaculares nos brindó la combinación del aire con el calor, con el frío, junto a los rayos de sol, nos regaló un espectáculo impresionante ayer en la tarde-noche, yo subía con uno de los técnicos, el ingeniero Marcos Ramos, como a las 6:30 de la tarde. 6:30 más o menos, ¿no? 6:30, 7:00. Y uff, espectacular. Habían unos muchachos tomando fotos también, haciendo videos, pero el espectáculo que yo les grabé, porque lo grabé desde la móvil, es maravilloso. Es maravilloso porque voy conduciendo y les voy grabando, cosa que no se debe hacer, no, ojo con eso. Bueno. Vamos allí rodando y vamos grabando ese espectáculo. Luego me bajé y le dije al ingeniero Marcos Ramos, esto no me lo puedo perder. Luego grabé todo ese paisaje, toda esa unión de ciudad humanizada con la madre naturaleza. ¿Ah? Paisaje, dije. ¿Qué dije? ¿Ah? ¿Cómo? Sí, no, o sea, humanizado. Cuando hablamos de paisajes humanizados, es lo hecho por el hombre, que son las ciudades, ¿sí? No, urbanizado no. Ya hablamos de urbanizaciones en construcciones. Estamos hablando de paisaje humanizado, del humano, hecho por el humano, ¿ok? Entonces ya ahí viene, sí, usted puede hablar de lo humanizado, de lo urbanizado, que son las urbanizaciones, las construcciones. Pero cuando hablamos de humanizado, hablamos de lo hecho por el hombre. Las urbanizaciones, las vías, todo lo que se relacione con las construcciones, las partes eléctricas, todo. Ahí sí hablamos de todo, todo el urbanismo como tal, ¿sí? ¿Ok? Estoy hablando de lo humanizado, que es todo, que incluye todo lo humanizado. Muchas veces se mueven terrenos, eso ya forma parte de la parte humanizada, los acueductos son humanizados. Yo hablo de lo humanizado con lo natural, que es ya del techo de las casas para arriba, para el cielo. ¿Ok? para el cielo. Uy, Dios mío, las mujeres. Uy, Señor. Bueno, entonces la parte natural. Pero eso fue hermosísimo. Lo mejor de esto es definitivamente eso que se dio ayer en la tarde-noche. Bellísimo, nos regaló Diosito, la madre naturaleza nos regaló un espectáculo ayer en la tarde-noche. Quiero que lo vean en @campeongolecito, en el Instagram, @campeongolecito. Tengo el video, quien lo quiera, yo se lo envío. Quien lo quiera, algún grupo de WhatsApp, para que los coloquen en los diferentes grupos de WhatsApp de la comunidad, yo se los regalo y se los envío. Solo me escriben al 0416-502-7336, 0416-502-7336.
1: A todo volumen. Oh,
0: yeah. Bien, sabemos ya lo que hemos vivido en el país. El fin de semana hubo muchos centros de acopio. Digno de admirar cómo se ha unido el pueblo venezolano. Todos nos hemos unido con el objetivo de llevar ayuda a estas hermanas y hermanos, a todas estas familias que lamentablemente sufrieron el impacto del doble terremoto. Pero yo me quedé asombrado y gratamente sorprendido cómo me llamaban las empresas. Venga y me cubre, mira, ven para acá, aquí hay un centro de acopio. Empresas privadas, la empresa privada. Impresionante cómo la gente se mueve por el dolor de los demás. Se mueve. Y el pueblo tachirense, todos nosotros somos pueblo. Todos nosotros nos unimos en pro de estas familias, de estos niños, niñas, uy, Dios mío, terrible, terrible. Y bueno, Dios nos proteja siempre, Dios mío, al Táchira, y siga protegiendo a Venezuela. Pasó esto, bueno, tenía que pasar, dice uno, ¿no? Pero lo maravilloso de esto fue instituciones privadas, empresa privada, los organismos del Estado, todas, a todas las cubrí. Me faltó Cotatur, creo que había un centro de acopio allí en Cotatur, me faltó. Pero lo demás lo cubrimos y de verdad que fue maravilloso. Incluso el de la ULA fue tan espectacular con los universitarios. Que me decía el vicerrector administrativo, me decía el profesor Díaz, estaba Carlos Casanova también allá, me decía, mira, es tanto que las casas hogar y las casas de los ancianos, vamos a llevar productos, nos han solicitado, vamos a llevar porque es demasiado. Pero ¿cómo se sumó la gente? Mira, gente que iba a las tiendas, qué lindo eso, ¿no? A comprar, que si una camisita, algo para niños, alguna camisita, chores, franelas, abriguitos. Pero fue impresionante, Dios quiere.

0: ahora, de verdad, de verdad. Y todo eso llegue a las manos necesitadas. Todo eso llegue a las manos necesitadas. Dios quiera, Dios quiera. El esfuerzo con tanto amor y con tanto cariño que hicieron los tachirenses. Los comerciantes, los emprendedores, los empresarios, la gente de los barrios, todo el mundo se sumó. Todo el mundo se sumó, maravilloso. Fui testigo de ello. Fui testigo de ello. Y de verdad, todo en coordinación con Protección Civil, Cuerpo de Bomberos, alcaldías, gobernación. Bueno, todo fue muy bien coordinado y fue maravilloso, fue maravilloso. Y bueno, que todo llegue a las manos de la gente que, de la gentecita que lo necesita, que lo necesita. Hay una situación de ello, voy a comentarles muchas cositas en torno a ello y a otro del accidente de tránsito, el accidente de moto hecho vial allí y que cubrimos el sábado en la tarde en la autopista San Cristóbal a la Fría, a la altura, llegando al campo deportivo 12 de febrero por la autopista. Ya les voy a comentar eso, ¿no? ¿Qué tiene Garzón? ¿Hoy es qué? ¿A cómo estamos hoy, Morela? 30. 29. 29 son las 6:46. 6:46. Morela no me habla porque está comiendo. 6:46. Tiene la boca tapuceada, decía mi mamá. ¿Qué tiene la boca? Tiene la boca tapuceada, me decía, hable. Yo con la boca tapuceada. Ajá, 6:36 o 6:56. 6:45. 6:45 de la mañana.
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0: Bueno, entonces, 6:46 ya. Me estoy tomando un cafecito. Luego les doy la marca. Luego les doy la marca. Un muchacho en el... No les digo nada porque entonces... Pero un muchacho me ofreció un café que está sacando y me pareció bueno. Entonces le dijo, campeón, voy a hablar con los jefes para que usted tenga la marca del café. Pruébelo. Pruébelo. Qué rico café, de verdad. Lo estoy saboreando hoy. Y es de nuestra tierra, del Táchira. ¿Cómo brota ese aroma a café tan rico? Tan rico. Bueno, el día sábado, y esto es una reflexión para usted, amigo motorizado, que se está preparando para salir, ¿verdad? Para la familia, para las autoridades, para todos, para los conductores de busetas, para los conductores de carros particulares. Porque estamos siendo, nos incluimos absolutamente todos, muy irresponsables a la hora de conducir un vehículo, sea moto, sea buseta, sea carro, sea camión, porque hay abusadores también. Los conductores de camiones, de transporte larga ancha, ¿qué se dice? Ancha larga, larga ancha. Carga. Y qué bien haber tenido. ¿Cómo es? Carga pesada. Usted tuvo un novio de carga pesada, ¿sí? Sí, usted me contó un día que he tenido un barrigoncito. Carga pesada se le dice, sí es. Para todos. Bueno, fíjense ustedes que estaba yo en Las Lomas. Hay una empresa privada allí que estaba haciendo un acopio de mercancía y me llamaron para que fuera. Y me llama una señora, me dice, campeón, ¿será que usted puede venir por la autopista San Cristóbal La Fría aquí en Tariba? Yo me fui. Ajá, pero me dijo, es que hay un accidente y hay un motorizado, está tirado en el piso y los carros están bajando a alta velocidad. Bueno, como estaba en Las Lomas, pues me quedaba cerca, ¿ok? Ahí frente al campo deportivo 12 de febrero en Tariba, por la autopista. Me fui. Cuando llego, bueno, iba la señora Leida conmigo. Le dije a Leida, voy a dejar la móvil aquí, que no estorbe, que no incomode, y voy a hacer un Instagram en vivo. Entonces, desde ahí, desde la móvil, salí al aire. David Arturo estaba en el máster y salimos al aire por Campeona 96.5 FM y por Instagram en vivo. La tecnología, ahora puede uno hacer uso de varias herramientas. Entonces salimos por Instagram y al aire por Campeona 96.5 FM reportando el accidente. Bien, me voy acercando y sí, lamentablemente la moto ahí tirada en el pavimento y un muchacho siendo atendido por la gente, siendo atendido por la gente. Llegó inmediatamente, llegamos casi igual, una ambulancia de Protección Civil Guásimos. Saludos para los muchachos de Protección Civil Guásimos. Llegaron de una vez los muchachos de Protección Civil. Eso fue rápido. La señora, ponle tú que yo me haya gastado cinco minutos al sitio donde se produjo el accidente. Bueno, llegamos, cubrí, y ahí me saludó una señora, estaba así como preocupada. Carlitos. Entonces yo le dije que aguantara un poquitico, que estaba describiendo el hecho. Carlitos, pero tengo que decirte algo. Bueno, solo la saludé. Hola, mi amor, estábamos al aire. Bueno, y hice el reporte, que un accidente, que lamentable, que cuidado, que las motos, por favor. Pero en ese momento yo solo pensé que iba el motorizado, nada más. Solo el motorizado, que se descuidó, o alta velocidad, o algo pasó. Ok, que iría distraído con el celular. Todas esas cosas vinieron a mi mente. El caso es que la moto estaba, el frente de la moto, destrozado. Y el motorizado, pálido. Yo dije, este muchacho, Dios mío, Dios lo proteja. Bueno, listo. Cubrí todo aquello, mandé al aire, mandé a música. Terminé el Instagram, finalicé el Instagram. Cuando me dice la amiga mía, es un vecino, Carlito, me dice ella, porque es una amiga de muchos años. Me dice, Carlitos, es un amigo, te quería decir eso. Es un amigo, venía con el niño, con un niño de 5 años. Pero yo llego y no está el niño, ¿sí? Un niño de 5 años, pues ya parece ser que la gente se había llevado al niño a la clínica, al hospital, ¿sí? Ok, entonces yo me quedo ahí y la señora me cuenta todo. No, iba con el niño, que lo iban a llevar, yo pensé que era el papá. Ok, es una historia. Entonces, ¿y el niño qué le pasó? No sabemos nada, estamos desesperados, ella es vecina. Ya viene la mamá para acá, ya ve, uy, Dios mío, terrible. Parece ser que era el hermanito que llevaba el niño a una actividad, porque el niño iba en short. Bueno, y me dice los muchachos de Protección Civil, sí, ya el niño está en el hospital, está siendo atendido, pero está grave. Dije yo, ay, Dios mío. Bueno, hice el cubrimiento, se llevaron al muchacho, lo metieron a otra ambulancia, se lo llevaron al hospital. Bueno, pero yo estaba cubriendo los centros de acopio y tenía compromiso con una empresa privada, con Motozone. Tenía un compromiso allí con la empresa privada en la transmisión del Mundial. Entonces, como estamos haciendo pases desde las empresas privadas, los partidos del Mundial, pues bueno, me fui para allá. Cuando llego allá, me dice un señor que estaba ahí, vale, yo te vi haciendo el reporte, yo estaba ahí, pero el momento que tú llegaste, yo me fui. Ajá, ¿y qué pasó? No, el niño, se lo llevaron grave, el niño, tal, y no sé qué, eso. Y estábamos en ese momento cuando llegó una señora que estaba al frente de la empresa y me dijo, ay, campeón, yo lo estuve escuchando, ¿sabe que el niño murió? Nada, eso fue mejor dicho. Campeón, el niño murió. Dije yo, no puede ser. Sí, el niño murió. Entonces, el señor que estaba ahí me decía, yo vi el accidente completo. Una camioneta gris le pegó a la moto por detrás. Otros decían, la señora que me llamó, me decía, no, yo estaba caminando aquí cuando veo que la moto baja, es que el muchacho venía distraído con el celular. Otros dicen, no, el muchacho contó que el niño le había movido el manubrio. Son versiones que se dan, de las cuales no tenemos ningún acierto, o sea, son versiones. Pero yo me pongo a pensar, el niño no puede manejar, o sea, mover un manubrio así 5 añitos, bueno. Bueno, tendría que venir el conductor muy distraído. Bueno, el caso es que el niño falleció. El niño falleció y esto lleva luto en el alma a las familias y al pueblo del Táchira. Al pueblo del Táchira, porque cuando fallece un niño, el dolor es más grande. Cuando fallece un ser humano, el dolor es grande. Pero cuando fallece un niño, Dios mío, se mueve la madre naturaleza. De verdad, de verdad. El dolor es muy grande, muy grande. Y eso me movió. Ahí quedé yo, bueno, alterado, pues, cuando me dijo esta señora. Agarro el teléfono y llamo a Protección Civil y me dicen si el niño falleció. Me llama un muchacho de Protección Civil, un amigo, y me dice, sí, campeón, el niño falleció. No, hombre. Ay, Dios mío. Bueno, Dios mío. Entonces, pensando yo en la familia, en el niño, Dios mío, un ser humano empezando a vivir, un niño. Entonces, la reflexión es la siguiente. Usted, muchacho, que tiene una moto, usted, muchacha, que tiene una moto, usted, familia, que tiene un muchacho que tiene una moto, ustedes, familias, que tienen moto. La reflexión para la autoridad, para la Policía Nacional, para tránsito de alcaldías, para todo quien tenga que ver con tránsito, para todas las autoridades que tienen que ver con tránsito, para todos ustedes. La reflexión es para todos, para los amigos que conducen busetas, carros particulares, para nosotros que conducimos carros particulares. Voy con los motorizados. Miren, por ley, no se pueden subir niños menores de 10 años a las motos. Por ley, ya lo sabemos, está prohibido. Niños menores de 10 años no pueden subirse a las motos. No pueden. Dos personas en la moto es válido, pero tienen que usar su casco respectivo, su chaleco, las dos personas. Entonces yo me pregunto, ¿dónde está la ley? ¿Dónde están los policías que andan para arriba y para abajo en motos? ¿Dónde están? ¿Qué está pasando? ¿Por qué no se hace cumplir la ley? Los motorizados saben que no pueden hacer caballito. Saben que no pueden zigzaguear en las vías. Saben que no pueden adelantar por la derecha. Mire, es increíble cómo los motorizados adelantan hasta unidades de transporte público por la derecha. A la móvil de campeona la han adelantado por la derecha. Cuando nosotros vamos a estacionar, Dios mío, cuando uno estaciona, ¿dónde estaciona? A la derecha, ¿verdad? Mire, yo he estado, yo me he visto en unos casos, sí o no, señora Leida, el sábado precisamente en la mañana, dos motorizados tuve a punto de llevármelos por delante. Uno me adelantó y se me cruzó al frente del capó. Menos mal y yo no conduzco a velocidad. Yo soy muy precavido. Yo utilizo los retrovisores muchísimo. Cuando yo lo veo venir por retrovisor, disminuyo más. Yo ando a 40 kilómetros por hora, más o menos, 30, 40. Ahí, por ahí. Sucede que se me atraviesa, si más me lo llevo, Dios mío. La señora Leida se asustó. Digo, ay, frene. Increíble el motorizado. Adelantan y se cruzan delante de uno, delante del conductor de vehículo, de carro. Y el otro, más tarde, me pasó por la derecha y yo iba a cruzar a la derecha. Si más me lo llevo, Dios mío, un muchacho. Dios mío, pero qué loco, qué locura, y sin casco, de paso, sin casco. Dios mío, es la semana pasada, vi que un carro por poco se lleva a un muchacho en un barrio, no le digo dónde el barrio, ¿verdad? Sin más se lleva al muchacho, ¿y sabe cómo andaba el muchacho? En chores, bueno, eso no importa, en cholas y sin casco, a lo mejor iba a comprar algo a la bodega, a lo mejor iba a visitar a la novia en la esquina. Increíble, sin casco y en chola. He visto niñas y niños montados en moto en los barrios, sin casco. Reflexionemos, hay familia con moto que sale, no, voy a la bodega, llevo al niño, queda aquí a 3 cuadras. En 3 cuadras puede ocurrir un accidente grave. que voy a la esquina nada más.

En la moto, bueno, porque le gusta andar en la moto, listo. Ok, le gusta andar en la moto. Pónchale, pero póngase las botas, póngase el casco. Está prohibido montar niños, pero póngale el casco al niño. No salga a pasear en el barrio. Dígamelo, muchachos, para ir a conquistar a las muchachas. Van sin casco, tremendas pintas, tremendo celular y la moto. Y la moto. Van a la esquina, ¡pum! Un accidente, pata quebrada, tobillos partidos, rodillas vueltos pedazos, codos, brazos, o arrollan a alguien. Porque van a la esquina a visitar a la novia y no llevan casco porque se despeinan. Entonces, ¿dónde está la autoridad? Los motorizados que andan para arriba y para abajo. ¿Dónde están? Hay que aplicar la ley. Hay que aplicar la ley. Para evitar accidentes, para evitar que esos muchachos se nos maten. Pues se nos están matando los muchachos y están produciendo accidentes. ¿Dónde está la ley que ve un motorizado siendo caballito y lo deja pasar? Yo invito a la gente, a la comunidad, a hacer videos ahora con las redes. Haga videos. Cuando vea un motorizado, hágale un video haciendo caballito y tómele la placa y envíelo a la autoridad. Para eso están los cuadrantes. ¿Existen los cuadrantes todavía? Pregunto, ¿funcionan los cuadrantes de seguridad? Pregunto, ¿están los teléfonos activos de la policía, de las alcaldías o las policías de los municipios activos? Porque la gente me dice, estoy llamando a la policía y nadie responde. Estoy colocando mensaje al cuadrante y nadie responde. Entonces, la policía no está solo para tirar pinta en la moto, paseando para arriba y para abajo. La policía está para aplicar la autoridad, para aplicar la ley. Es una reflexión para todos, es para la familia, para la autoridad, para mí, para ti, para todos. Conductores haciendo uso del celular. La alcaldía de San Cristóbal arrancó muy entusiasmado, el alcalde Silfredo, y los policías. Paraban a todo el mundo que andaba con celular por ahí. ¿Ya no? ¿Ya se les olvidó? ¿Y ahí está la ley? El ordenamiento de tránsito. Se les olvida. Eso tiene que ser una constante. El hospital está lleno. Amigo policía vial, el hospital está lleno. ¿Qué significa? Que eso es costos para el Estado, que es otra de las reflexiones. Eso es costo para un país. Mantener los médicos especialistas para recuperar a esa muchacha, a ese muchacho, a ese ciudadano, a ese señor. Recuperarlo de un accidente de moto o de carro. Son costos para el Estado. Medicamentos, médicos, ambulancias, cuadrillas de rescate, todo eso son costos para el Estado. Son costos. Y además, un costo muy grande, que es el dolor para las familias. Hay mucho muchacho inconsciente. Tal vez el muchacho no tiene la culpa y voy a otro, al padre, a la madre, a los mayores. Tienen que hablar con los hijos. Tienen que hablar con los hijos. Decían por ahí nuestros abuelos, nuestras mamás, hasta que no se lleve un coñazo, no se va a enderezar y acomodar. Qué lamentable que el ser humano sea así. Entonces, autoridad, aplique la ley. Policías, viales, apliquen la ley. Apliquen la ley. Dígame, estaba yo haciendo la cola para surtir combustible, creo que fue el viernes, en la estación de servicio La Famosa, que queda en la marginal del Torbes. Madrugué, hice la cola, habían como 3 cuadras de cola, me paré. En el momento que yo sí estoy muy acostumbrado a usar los retrovisores, eso me lo enseñó la vida misma. Utilice retrovisores, siempre que voy a estacionar, voy a girar a la derecha, voy a la izquierda, voy a adelantar, para todos retrovisores. Yo vivo pendiente de los retrovisores y me he salvado de muchos accidentes gracias a ello. Entonces me estoy estacionando, miro mi retrovisor de la izquierda y veo venir un motorizado, uy, pero terrible, y veo venir una gandola. Pues el muchacho pasó entre la campeona móvil y la gandola, al lado mío, pegadito a mi puerta.
y la gandola. La gandola salta velocidad y la gandola vendía velocidad. Imagínate la velocidad.

0: Yo le calculé a esa gandola como 30 metros, 20 metros, como 15 metros por ahí. Larga la gandola. Y el muchacho entre la gandola y la cola de vehículos pasaron por el lado mío. Dios mío, yo quería tener a ese muchacho a mi lado para agarrarlo y darle las orejas. Dios santo. Estuve en consulta en el hospital central porque me duele por aquí el bracito, yo me consiento, el bracito. Y me decían las enfermeras, amigas mías de muchos años, o algunas nos criamos en el barrio, en el 8. Me decía, uy, no, campeón, esto es terrible aquí. Esto es terrible. Mire, esto está peor que cuando usted vino. Porque yo tuve un accidente en el pie derecho por andar dormido caminando en una acera rota. Metí el pie. Andar dormido. Y bueno, y me decían, no, esto está terrible. Y fui al centro, llamé a unos amigos del centro de terapia para hacerme terapia en el brazo. Y me dijo, campeón, esto está full. Venga usted a tal hora para atenderlo. Esto está full. Dios mío, ¿hasta cuándo llevan los motorizados sufrimiento a sus familias? A sus familias, a su papá, a su mamá, a sus hermanos. Que yo los he visto rogando, pidiéndole a Dios en el hospital central. Los he visto con mis propios ojitos. Las mamás desesperadas pidiendo plata prestada. Porque hay que comprar los tornillos. Hay que mandarse a hacer la placa en no sé dónde. Hay que mandar a hacer resonancia porque el cerebro está abierto. Oye, ¿por qué no reflexionamos un poco? Oye, ¿por qué no hablamos con los muchachos? Y decirle usted, como le decían a uno, ¿usted para dónde va? ¿Qué va a hacer? ¿Con quién va? Hágame el favor. No, señor. Así le hablaban a uno. Y uno se crió derechito. Ya luego, cuando uno fue mayorcito, se empezó a torcer. Pero ya es mayor. Pero mire, los motorizados. Uno ve motorizados, amigos. Haciéndole... Mire, han pasado por la móvil, motorizados, haciendo caballito. Yo no sé si es retándome o no sé. Pero hay que empezar a hacer videos y empezar a mandarlo a la policía y que la policía funcione. La autoridad tiene que funcionar y aplicar la ley. Yo le pido eso a la autoridad, que siempre la he mirado con mucho respeto y con mucho aprecio. A los policías, mucho respeto y mucho aprecio. Yo soy un respetuoso de la autoridad, muy respetuoso. Para eso está la autoridad, para hacerse respetar. Entonces es impresionante. Acabó de temblar en Caracas. Demasiado fuerte ha sido. A ver. Acabo de temblar en Caracas. Escuchemos el audio.
1: Buenos días. Acaba de volver a haber un movimiento sísmico y fue muy fuerte otra vez. Dios de los cielos.
0: En Caracas. Esa información es confiable, es un familiar que tenemos en Caracas. Acaba de temblar en Caracas, sí. Sí, gracias a Dios mi familiar está en un edificio con buenos cimientos, un edificio bastante fuerte. Allí precisamente en el donde se derrumbaron tantos edificios, palos grandes hacia arriba. Sí, pero el edificio fue bien construido, gracias a Dios. Y bueno, nos va a tocar que traernos esos familiares, porque está fuerte por allá la cosa. Pero muchas veces uno le huye a los daños y donde llega, le pasa. A quien le va a tocar, le va a tocar, dicen por ahí, ¿no? Dicen por ahí. Acabó de temblar en la capital de la República. Dios mío, Señor. Especialistas dicen que vienen temblores continuos, que hay una falla grande que agarra el Caribe y va hacia las placas de Sudamérica, pero yo no los quiero asustar con eso, ¿ok? Ya las autoridades nuestras, Tachirense, Protección Civil, anunció que la falla del Boconó es mentira, no se ha activado la falla de Boconó, ¿ok? Que pasa por la cordillera. No se ha activado. Porque es importante que ustedes no miren tanto los WhatsApp, la gente se inventa unas cosas, Dios mío. Hay gente maluca. Así que por favor, nosotros estamos al aire 24 horas,

nos llegan información y las damos al aire. Las cosas que son, que sean de gravedad o importantes, ¿ok? Ténganse ahí, manténganse en nuestra sintonía. Entonces, qué lamentable la pérdida de vida de un niño de 10 años, montado sobre el tanque de la gasolina de la moto. Lo llevaba no sé quién, a lo mejor un hermano, quién sabe. ¿Quién llevaba al niño a una actividad? ¿Cómo se llama eso? Imprudencia. Ya sea que el muchacho hay motorizado que lo pasa mirando el celular. Dios mío, el celular conduciendo una moto, el manurio con una mano y el celular con otra. Clavados en el celular. Y pasa la policía cerca. Impresionante. Conductores de busetas, autobuses y carro particular, mirando el celular conduciendo. Yo lo he hecho. No lo vuelvo a hacer. Me vengo prometiendo no volverlo a hacer. Yo prefiero pararme a la derecha. Párese a la derecha. Motorizado, párate a la derecha. Observa bien, mira por los retrovisores y párate a la derecha y lee los mensajes que tú quieras. No te expongas ni expongas a los demás. Está prohibido llevar niños menores de 10 años en la moto. No, que es para la escuela, que es aquí mismo. Está prohibido. Que es aquí mismo la escuela, que la tengo a 3 cuadras. Está prohibido. No exponga la vida de sus hijos, de su niño, de su niña. Que usted lo ama, lo ama. Usted ama a su hijo, demuéstreselo. Papi, 3 cuadras, vamos a caminar. Mami, que no, que la moto. No, 3 cuadras, vamos a caminar. Tenemos que aprender a ser responsables. Porque te amo, hijo. No vaya a ser que nos ocurra algo. No ir con ese pensamiento que va a pasar algo, porque tampoco. Pero no usen la moto pa el niño a la escuela. No, agarre la buseta. Camine. Con precaución. Está prohibido cargar niños menores de 10 años en la moto. No lo arriesgue. Usted lo ama, no lo arriesgue. Que por una... Bueno, lo va a hacer. Bueno, está bien. Está bien, lo va a hacer. Es en el barrio. Póngale el casco. Póngase usted casco. Maneje con precaución. He visto unas damas que manejan con mucha precaución, con sus niños vía la escuela. He visto unos muchachos también que manejan con mucha responsabilidad y precaución, llevando el niño, la hermanita, esto al colegio. Con casco, como debe ser, y suave, no agarra las curvas a toda velocidad, no adelantando carros. Vi una dama que iba detrás de los carros normal, y en las rectas, ella levantaba la mirada y adelantaba el carro, y adelantaba bien, alejado de la trompa del carro que adelantó, no pegado, no encima del carro. Es una reflexión para todos, porque todos tenemos que asumir esta responsabilidad. Para no llevar dolor a la familia, para evitar ese dolor a la familia, para demostrarle que amamos más a nuestros hijos, a nuestras hijas, no exponiéndolos. Los conductores de busetas, ¿qué necesidad tienen de competir entre ustedes? ¿Qué necesidad tienen de competir entre ustedes? Adelantando a sus compañeros. Yo les he dicho, el tiempo de Dios es perfecto. Lo que va a ser suyo, va a ser suyo. El pasajero que va a ser suyo, créeme lo que va a ser suyo. Es cuestión mental. Ubiquémonos mentalmente. Lo que va a ser suyo, va a ser suyo. Ese pasajero va a ser suyo. No tiene que adelantar porque el tiempo de Dios es perfecto. Usted adelante y puede causar un accidente. Puede llevar luto a una familia. Nosotros, los conductores de carros particulares, tomemos conciencia. Mira, hay gente que a la espera de un semáforo en rojo, es impresionante, Dios mío, es impresionante. Está el semáforo en rojo y ya a punto de cambiar de amarillo, y escucha uno las cornetas detrás. ¡Pi, pi, pi, pi, pi, pi! ¡Está dormido! ¡Pi, pi, pi, pi! Por Dios. También hay gente que en el semáforo agarra el celular y se pone a mirar el semáforo y se le olvida que ya cambió a verde. Okay, o sea, es una cuestión de conciencia, de despertar la conciencia. Tenemos que despertarnos. Andamos dormidos. Dios mío. Reflexión para la autoridad, para la familia, para los conductores de busetas, para todos, para mí, para todos. Ya no llevemos más luto a nuestros hogares, a nuestra familia. Ya tenemos mucho con este dolor nacional que hay. Ayer, el sábado,
se llevó luto a una familia. Creo que viven en Arjona. El niño vivía en Arjona. Se perdió una vida. ¿Usted se imagina el dolor de esa familia en este momento? Es terrible. ¿Por qué? Por imprudencia. ¿Por qué? Por no cumplir la ley. Porque al parecer, ¿por qué? Porque un carro, una camioneta gris, dijeron, parece ser que chocó, golpeó la moto y el motorizado perdió el equilibrio y tiró la moto a la baranda y el niño sufrió golpe en el cráneo. Y a las dos horas murió el niño. Y el muchacho, el conductor de moto, está muy mal herido. Entonces, Dios mío, esa reflexión para todos, ¿sí? 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Ayer arrancaron ya las semifinales 32. De la Copa Mundial de Fútbol. Hoy continúan, hoy estaremos desde las empresas privadas, patrocinantes de Campeona. Estamos transmitiendo el Mundial al estilo de Campeona. Al estilo de Campeona. Lo estamos transmitiendo con pausas, ¿ok? Trabajando porque tenemos, bueno, que echar de pierna, tenemos que trabajar, pero llevando ese dolor y tratando de colaborar en lo que podamos y un poquito más allá para nuestra gente, nuestros hermanos venezolanos que están en este momento pasando por una situación sumamente difícil. Tembló en Caracas, tenemos reporte directo porque tengo un familiar en la capital y bueno, y nos va reportando. Tenemos familiar también en Maracay, nos va reportando constantemente. Tenemos familiar, ¿dónde más? En Maracay, en Caracas, en Valencia. Tenemos familiar en Valencia también. Siempre nos está reportando. Entonces, bueno, cualquier información nosotros se la vamos dando al aire y vamos a estar al aire constantemente, ¿sí? Esta tarde comienzan las semifinales. Ya en el siguiente segmento les hablo de los partidos de semifinal que arrancan el día de hoy. Por ejemplo, hoy tremendo partido Brasil-Japón. Tremendo partido a la 1:00 p.m. Brasil-Japón. Ok, clasificaron 32 selecciones, por eso se le llama final, ¿cómo es? Eliminatoria 32, se le llama eliminatoria 32. Brasil, Japón a la 1:00, Alemania, Paraguay a las 4:30, Países Bajos a las 9:00 p.m. frente a Marruecos. Países Bajos, Marruecos a las 9:00 p.m. Ok, entonces desde la 1:00 p.m. estaremos al aire, Dios mediante. Brasil, Japón. A la 1:00 y a las 4:30, Alemania-Paraguay. Estaremos muy pendientes de ello y con informaciones a nivel nacional, ¿ok? Con informaciones a nivel nacional. Ayer el gobernador Freddy Bernal dio una rueda de prensa. Yo estaba en planta transmisora, quería ir a cubrirlo, a cubrir la información, sé de la importancia, ¿ok? Para facilitar la entrada, de acuerdo a lo que entendí por ahí por encima, ya en el siguiente segmento vamos a escuchar el audio, ¿ok? Mejor vamos a escuchar el audio en la voz del gobernador en el siguiente segmento, ¿ok? De la rueda de prensa. O lo escucho y le voy informando de qué se trató la rueda de prensa del día de ayer. Bueno, 7:18 minutos, vamos y venimos. 7:18.

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0: continuación, un avance informativo de la Gobernación del Estado Táchira.
1: Cerca de 50 obras ha desarrollado el pueblo organizado en comunas en el municipio panamericano, con el apoyo de la Gobernación del Estado Táchira y con recursos obtenidos por las consultas populares desde el año 2024. Así lo detalló Flor Herbert Ramírez, vocera comunal de esta localidad.
2: Hoy puedo decir que nosotros venimos de un municipio que es opositor, perdimos la alcaldía, pero está el poder popular realizando todas las consultas, donde hemos hecho más de 48 obras en el año 2024-2025. Cosa que no la ha hecho la alcaldía y que nosotros estamos al frente tomando esa batuta, que es de suma importancia para fortalecer el gobierno regional de nuestro camarada Freddy Bernal y de nuestro presidente Nicolás Maduro y de la presidenta Delcy Rodríguez.
1: Destacó la vocera como el Poder Popular ha tomado las riendas del municipio para dar solución a las necesidades ante la inoperancia de la municipalidad de Panamericana.
2: A fortalecer a nuestros voceros, a fortalecer a nuestros promotores y a trabajar de una forma unida para sacar adelante ese poder popular que tanto se va adueñando y se va empoderando de todo lo que es la comuna y los consejos comunales, que tenemos 61 consejos comunales, tenemos 8 circuitos comunales y vamos rumbo a fortalecer ese poder popular a través de las salas de autogobierno.
1: En Táchira, la Red de Acción para el Fortalecimiento del Poder Popular viene realizando encuentros para la consolidación del autogobierno. Larisa Chacón, el informativo Táchira.
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mañana con 45 minutos. Hola, buenos días. 29 de junio, año 2026. Les saluda Lucero del Mar por Campeona 96.5 FM.

Iniciando una semana con muchas emociones encontradas debido al terremoto que sacudió la semana pasada a Venezuela, ¿no? Las zonas más afectadas, como ya lo sabemos, Caracas, La Guaira, han habido gran cantidad de personas desaparecidas. De hecho, ya se sabe que al menos 1.450 personas han fallecido y 3.150 han sido encontradas, o sea, están heridos, pues. 1.450 fallecidos y 3.150 heridos, lo que se tiene hasta el momento referente al terremoto ocurrido en Venezuela, cuyo epicentro fue en la zona de Caracas. Muchas personas heridas, muchas personas desaparecidas, muchas personas solicitando ayuda, no solo personas, también animales. Y de hecho les cuento también del caso de un hombre que ha sido detenido porque en medio de esta catástrofe, este personaje estaba abusando de una niña en un refugio. Gracias a las grabaciones que hicieron con un teléfono, este hombre ha sido detenido y ya fue puesto bajo la disposición de las autoridades. Pero terrible, ¿no? En esta situación que se está atravesando tan fuerte, los pedófilos, los pederastas aprovechen para abusar, para hacer de las suyas. Pero bueno, ya fue puesto bajo las rejas este sujeto. También se está haciendo un llamado a las mujeres que se encuentran en Caracas, estar muy pendientes de los niños, no dejarlos solos, porque en estas situaciones también se ha visto casos, de hecho se denuncia que sucedió en la tragedia de Vargas, que muchos niños fueron rescatados y luego desaparecieron. Se sabe que esos niños fueron rescatados en la tragedia de Vargas y luego desaparecieron. Lo mismo podría estar ocurriendo aquí. Personas malas que se hacen pasar por familiares de estos niños se los llevan. Así como también se dio a conocer que en la Deep Web es el lado oscuro del Internet, aumentó la venta de niños. Imagínense eso. En la Deep Web, tras el terremoto que sucedió aquí en Venezuela, aumentó la venta de niños y las descripciones son terribles, que mejor ni se las comparto porque son terribles. No es que yo me meta en la Deep Web, ¿no? Sino obviamente por si acaso, que la gente es más mal pensada, sino que de repente se va publicando la información en las redes sociales haciendo la denuncia de lo que está sucediendo. Y bueno, así muchos casos más. Igualmente toda esta información siempre se la estamos compartiendo a través de nuestras redes sociales, arroba campeona 96.5 FM. 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Ajá, ok. Bueno, sigan disfrutando de Campeona 96.5 FM, sigan disfrutando de la mejor música y ya volvemos con más información.

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2: Pilla, hay ojos que no se hacen los ciegos porque las paredes no solo tienen oídos, ¿viste? 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

10 de la mañana con 26 minutos, continuamos por Campeona 96.5 FM. Quiero iniciar este segmento hablándoles de, bueno, ya sabemos lo que está sucediendo en Caracas, saben que toda la información, las imágenes, por cierto, se hizo viral un encuentro entre un perrito y su dueña. Se hizo viral, eso lo publicamos el fin de semana, el perrito, la emoción, la dueña llora al encontrarse con su perrito tras el terremoto ocurrido en Caracas, en La Guaira, que también afectó. También se sintió en Valencia, pero La Guaira y Caracas son los sitios más afectados. Videos, ya saben que está en nuestra cuenta de Instagram, @campeona96.5 FM.

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Bueno, vamos con información, y es que Francia abre una investigación por anuncios de peluches y juguetes en Vinted. Sospechan que es un posible sistema de comunicación cifrado de pedófilos. La Policía Nacional de Francia ha presentado varias denuncias ante la plataforma de Fanos tras detectar anuncios sospechosos en el sitio de reventa Vinted. Los anuncios subidos a la aplicación de reventa muestran algunos peluches o juguetes infantiles con una cifra muy elevada. Por ejemplo, un peluche en $2,000, un juguete hasta en $30,000. Además, se pueden leer descripciones inusuales que hacen referencias a características físicas u objetos relacionados con menores. Un ejemplo expuesto en redes sociales dice, en la descripción de un peluche, ¿no? En la descripción de un juguete, 9 años, buen estado, femenino, blanco y virgen. El objeto se vende por 30,000 euros, lo que sin duda ha motivado la investigación en Francia. El interés por ese tipo de delitos ha aumentado concretamente por el caso de Liana, una niña de 11 años que desapareció el 29 de mayo en Florence, Francia, a la salida del colegio. El principal sospechoso es Jérôme Barel, un hombre de 41 años que fue señalado como pederasta por otras madres, y pese a las denuncias, la policía nunca lo interrogó y se cometieron numerosos errores judiciales que le ha permitido permanecer en libertad. Las alertas que se han activado por estos anuncios que les estoy comentando han hecho que las autoridades francesas hayan revisado cerca de 70,000 denuncias, imagínense, 70,000 denuncias en Francia, relacionadas con casos de violencia o abuso sexual contra menores. Además, entre los artículos de esta aplicación de reventa, donde, les repito, supuestamente venden y que peluches, pero esos peluches o esos juguetes están con descripciones súper extrañas. Además, entre los artículos se ha detectado que una cuenta de Portugal ha pagado 20,000 euros por una rosa. Ante la indignación por este sistema de comunicación, se han expuesto otros anuncios que siguen activos en Vinted o que han sido denunciados por los propios usuarios de la plataforma. Entre ellos se puede ver como un pulpo azul de peluche, imagínense, un pulpo azul de peluche se vende por 4,000 euros. Y en la descripción de este juguete de peluche que venden por 4,000 euros, se puede leer, niño, 10 meses de edad, 70 centímetros. La siguiente imagen que se puede ver en una publicación de X, una conversación con el autor de uno de estos anuncios. Y bueno, allí se van
se van exponiendo los pedófilos. De hecho, una persona se hizo pasar por interesado por uno de esos productos, entre comillas, que se sospecha que son niños, y comenta: ¿qué obtengo exactamente por mi dinero? A esto, el autor del anuncio responde: un niño, ¿eso es lo que quiere? Increíble. Increíble, señores. Por supuesto que esta información se las voy a compartir. Es dura, es fuerte, es increíble leerla, es increíble escucharla, pero es importante saber lo que está sucediendo en el mundo y lo mucho que debemos cuidar a los niños. Se las voy a compartir a través de nuestra cuenta de Instagram, @campeona96.5fm, la información, la noticia, con toda la información, para que ustedes estén atentos a lo que está sucediendo. 10:33, Naturalicious tiene sus puertas abiertas. 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Sigan disfrutando de Campeona y ya volvemos.

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¿Dónde sentimos las emociones? Dicen que las emociones obviamente están muy conectadas con nuestro cuerpo. Antes se creía que las emociones estaban desligadas con los síntomas físicos. Hoy en día se ha descubierto que no es así. Por ejemplo, a ver, si lo sientes en el pecho, si sientes algo en el pecho, ¿dónde está? ¿Qué emoción se está sintiendo? Miedo, por ejemplo. Si lo sientes en el estómago, ¿cuál es la emoción? Intuición. Si lo sientes en la cabeza, ¿cuál es la emoción? Ira, lo que estás sintiendo. Si lo sientes por todo el cuerpo, es felicidad. Si lo sientes en los músculos, es ansiedad. Si lo sientes en el rostro, es vergüenza. Si lo sientes en la boca, es disgusto. Si lo sientes en la garganta, es tristeza. Eso explica por qué cuando sucede algo triste, cuando queremos relatar algo triste, se nos hace un nudo en la garganta. ¿Ah? Que por cierto, con todo esto que ha sucedido tras el terremoto en Venezuela, se han visto muchos periodistas al momento de entrevistar a las personas afectadas, cómo se les quiebra la voz y cómo no. ¿Ah? Cómo no, si las hormonas espejo, que son las de la empatía, se activan. ¿Ah? Si no sentimos el dolor de los demás, si no podemos simpatizar con el dolor de los demás, si no podemos sentir empatía hacia los demás, eso es un rasgo de psicópata. ¿Sabían que los psicópatas son las personas que no son capaces de sentir empatía? Por eso hacen, muchos psicópatas cometen incluso asesinatos, es por la falta de empatía. 10 de la mañana con 47 minutos. 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Es de la mañana con 48 minutos y una de las perritas rescatistas ha sido dada, ¿cómo se diría? Ha resultado con su patica herida. Una de las perritas rescatistas que ha ayudado a rescatar a muchísimas personas, valga la redundancia, tras el terremoto en Caracas y en La Guaira, ha resultado con una de sus patitas fracturadas, ya ha sido atendida y supongo, aunque no lo han dicho, supondría yo que de momento no va a seguir laborando ya que tiene la patita fracturada. De todas maneras, la información completa y las imágenes de esta heroína de cuatro patas está en nuestra cuenta de Instagram, @campeona96.5 FM. Por cierto, esto es un recordatorio para las personas que dicen referente a los animales: es solo un perro. Ay, no, eche ese perro para allá. Ay, no, botemos a ese perro porque ya me tiene cansada. Ay, no, ese perro está muy cochino. Ay, no, ese perro está molestando mucho. ¿Quiénes están ahorita ayudando a salvar vidas? ¿Quiénes? Además de los rescatistas humanos, también los rescatistas de cuatro patas. Cientos de perritos van a quedar o han quedado también sin hogar. Cientos de perritos han quedado huérfanos, al igual que muchos niños, por supuesto que también, solo que en este momento me quiero enfocar y hacer un poco de conciencia referente al maltrato animal y cómo esos seres que algunas personas tanto maltratan hoy en día y en cada catástrofe son tan fundamentales para ayudar a encontrar personas, porque ellos con su cuerpecito pequeñito y con su entrenamiento son capaces de llegar a sitios donde el ser humano, donde los rescatistas humanos no pueden llegar. Así que es un llamado de conciencia y tener en cuenta que no son solo animales, son seres que cuando más los necesitamos, como en estos momentos de catástrofe, sea aquí, sea en China, sea en cualquier parte del mundo, son los que reaccionan y son los que van arriesgando su vida para recuperar las vidas humanas.
Así que, por favor, obviamente en estas circunstancias se va a aumentar la cantidad de animales en la calle, sobre todo en La Guaira y en Caracas. Si usted tiene la posibilidad, si usted tiene un hogar, si usted tiene un techo, lo único que necesita uno de estos animales es techo, comida y mucho amor. Que por cierto, ese amor se le va a devolver a usted multiplicado por 10, porque la lealtad y el amor que siente un animal hacia su dueño, hacia su humano, es increíble. Yo siempre digo que hay una parte de nuestro corazón que está bloqueada y se desbloquea solo cuando tenemos una mascota. Qué amor y qué ternura tan inmensa nos despierta. Entonces, por favor, si usted cuenta con las condiciones, tiene un techo, puede alimentarlo correctamente, por favor, adopte uno de los animalitos. Me imagino que al pasar esta situación, al cabo de unas semanas, empezarán a publicarse los perritos y los gatitos que se comenzarán a dar en adopción en Caracas y en La Guaira. Ustedes planifican el traslado, ustedes planifican con las fundaciones que estén dando en adopción estos animalitos de Caracas y La Guaira, y con el tiempo los pueden ir adoptando, ¿ok? Y bueno, y recordarles que ha pasado ya 5 días, 6 días aproximadamente desde la tragedia, pero que la ayuda va a seguir necesitándose, ¿ok? Muchas personas quedaron sin hogar, muchas personas quedaron sin nada, completamente en la calle, así que la ayuda continúa. Lo que usted tenga para aportar, ropita en buen estado, alimentos no perecederos, por favor, pues va a los centros de acopio y los entrega para continuar con esta labor social. 10:52 a.m, Madeco, todo para construir. 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Madeco, Madeco, todo para construir. 10:53, sigan disfrutando de Campeona, ya volvemos.

se han preguntado o se han juzgado a ustedes mismos por ser personas tan sensibles, por decirse o se dicen a ustedes mismos, ¿por qué soy tan sensible? ¿Por qué lloro por todo? ¿Por qué lo que está sucediendo que no tiene nada que ver conmigo me genera tanta tristeza? Yo les comento que ser muy sensible suele deberse a una combinación de factores biológicos, psicológicos y ambientales. Puedes tener un rasgo de personalidad innato, estar pasando por una etapa de alto estrés o estar lidiando con experiencias pasadas y emociones que influyen en cómo percibes y procesas todo lo que te rodea. Para comprender mejor de dónde viene esta sensibilidad y cómo puedes gestionarla, es útil identificar qué factores influyen en ella. Ya les voy a comentar un poco de esto. 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Bueno, es importante tener en cuenta las personas que son súper sensibles, que el rasgo de alta sensibilidad también es importante tener.

en la amígdala. La amígdala es una de las zonas más primitivas del cerebro, ¿ok? Si has vivido situaciones de estrés crónicos, cambios hormonales o falta de descanso, tu cerebro puede estar sobrecargado y no gestionar de manera correcta las emociones o reaccionar con mayor intensidad. También para las personas que son ultrasensibles es importante tener en cuenta las experiencias del pasado, la manera en la que fuiste criado, los vínculos afectivos que formaste o cualquier herida emocional y trauma previo influyen directamente en la hipersensibilidad, especialmente ante situaciones sociales o posibles críticas. Es importante también tener en cuenta personas que somos altamente sensibles o que son altamente sensibles el entorno actual. Rodearte de personas desgastantes o vivir en un entorno con mucha presión puede volver tu sistema emocional más reactivo. Comprender nuestra sensibilidad no es una debilidad, sino una fortaleza que requiere reconocer nuestros límites y aprender a canalizarla. Bueno, 11 de la mañana con 7 minutos, 11 de la mañana, 7 minutos. Continuamos por Campeona 96.5 FM. 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Sigan disfrutando de Campeona, sigan disfrutando de la mejor música.

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0: Son las 12, 12 del mediodía.
1: A continuación, escucharemos las gloriosas notas del himno nacional de la República Bolivariana de Venezuela, letra de Vicente Salas y música de Juan José Landaeta.

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hola, ¿qué tal? Hola, ¿qué tal? Un abrazo. Hola, ¿qué tal? Muy buenas tardes. Hola, ¿qué tal? Qué gusto saludarles por aquí, por Campeona 96.5 FM. Hola, muy buenas tardes, bienvenidos. Estamos ya ubicados en la avenida principal de Las Vegas de Tariba. Ya estamos ubicaditos por aquí, avenida principal de Las Vegas, de la Vega de Tariba. Son las 12 del mediodía con 35 minutos. 12 con 35 minutos. Hoy juega Brasil. Hoy juega Brasil. Qué gusto saludarles a todos. Hoy juega Japón. Hoy juega Japón. Partido importante. En 20 minutos estará rodando el balón. Partido súper importante en el estadio Houston, de Houston, Texas. Así que en minutos nada más. Ya calienta Brasil, ya calienta la selección de Japón. Hoy el que se quedó, se quedó. Hoy el que perdió se va para su casa. Hoy arranca la eliminatoria. 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Ok, sigan nuestra página de Instagram. Tenemos la formación de la selección de Brasil. Tenemos la formación de la selección de Japón. Brasil estará formando con Alisson.

Alisson en el arco, Alisson en el arco, así estará formando la selección de Brasil, con Alisson en el arco, esa es la formación de Brasil, mucha atención, Alisson en el arco, sobre el costado derecho Danilo, sobre el costado izquierdo Santos, pareja de centrales, Gabriel Magalán y Marquinhos, el capitán. Más adelante el volante 5 es Real Madrid, Casemiro. Delante de ellos estará Guamaraes y Lucas Paquetá. Arriba con Ryan, con Kunja y con Vinicio Junior sobre el costado izquierdo. Esa es la formación de la selección de Brasil. 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Japón, por su parte, va a formar de la siguiente manera. Suzuki, como la marca de una moto a nivel internacional, Suzuki, sobre el costado derecho, Tomiyasu, sobre el costado izquierdo, Itu, y Taraguchi. Taraguchi estará como central. Más arriba está colocando cuatro jugadores en la línea defensiva. Está colocando a Doan, a Sano, a Kamada y a Nakamura. Saludo para los conductores de las diferentes líneas de transporte público, un abrazo. Delante de ellos está colocando al jugador, el equipo de Japón está colocando en su formación. Arriba coloca a Ueda, a Ito y a Maeda. A Ito y Maeda son los tres jugadores en punta. Partido sumamente interesante, partido sumamente bueno. Está Neymar convocado para la selección de Japón, ok, para la selección de Japón está convocado Neymar. Así que hoy Brasil-Japón por Campeona 96.5, vamos a estar muy seguidos dando pases, cómo va el partido, resultado del partido, cualquier acontecimiento. También estaremos muy pendientes desde Valencia, Estado Carabobo, desde la capital Caracas, desde La Guaira, desde Yaracuy, pendientes desde el Estado Lara, pendientes de Puerto Ordaz, pendientes de las playas de Tucacas. Vamos a estar muy pendientes cualquier cosa, cualquier detalle
que se presente sobre esa zona, ¿ok? Vamos a estar todos muy pendientes. Así que Brasil-Japón por aquí por Campeona 96.5 FM. El 11 de Ancelotti tiene un valor total de 510 millones de euros. Vale el equipo. El equipo japonés, la selección de Japón, solo cuesta 156 millones. Imagínense la diferencia. La selección de Brasil, la suma de los jugadores da 510 millones. Vale, cuesta 510 millones. La suma de los jugadores japoneses, 156 millones. Y uno de los hombres del Mundial será el de hoy, Vinicius. Indudablemente, Vinicius, con su papel mundialista dentro de la selección brasileña, es un contexto en el que más de una ocasión se le ha discutido por su rendimiento, y hoy se espera que él dé el todo por el todo. La canariña tiene 56% de opciones de victoria. El empate tiene un 24% de opciones y el triunfo japonés tan solo 19%. La favorita para el partido de hoy, no hay duda que es la canariña, ¿ok? Ya las dos selecciones calentando, tanto la selección de Japón como la selección de Brasil. Así que hoy comienzan la eliminatoria. Hoy arranca la eliminatoria, hoy arrancan los 16 avos, concursan 32 selecciones para conocer las mejores 16. Las mejores 16. 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Por cierto, se ha activado, el gobierno nacional ha activado, más tarde se los voy a leer, protegiendo a los niños, protegiendo a las niñas de cualquier intención de secuestro, de robo, de malestar en esto lamentable terremoto, dos terremotos que se sucedieron en nuestro país, en la zona de la costa del Caribe nuestra. Y bueno, ya el gobierno nacional se ha activado para proteger a nuestras niñas, nuestros niños, porque hay mucho maloso y malosa y que se hacen pasar por fundaciones, por organismos, para secuestrar, para llevarse a nuestros niños, a nuestras niñas, muchos aprovechados. Ya se está activado todas unas cuadrillas de seguridad para proteger a nuestras niñas, para proteger a nuestros niños. 12:45 minutos, a la una de la tarde, Japón frente a Brasil, y estaremos informándoles al estilo de Campeona 96.5 FM. Bien saben que no podemos narrar, bien lo saben, porque es prohibido. Las emisoras de provincia, las emisoras, no podemos pues transmitir por derechos de autor FIFA. Son las 12:46 minutos, vamos al estudio y ya volvemos.

Hola, hola. Hola, hola. ¿Listo? Ok, hola, hola, hola. A punto de comenzar el encuentro, a punto de comenzar el partido. La selección de Brasil frente a la selección de Japón. Hoy comienzan pues la eliminatoria. Hoy comienza la eliminatoria a un partido, ¿no? A un partido. El que se va, se va. El que queda seguirá pues con el entusiasmo para seguir peleando esta Copa Mundo de Fútbol. Son las 12:56 minutos. En 4 minutos rodará el balón. En Brasil está convocado Neymar Jr., la figura que queda de los últimos 20 años junto a Vinicio, Neymar Jr. en la selección de Brasil. Un Japón sumamente interesante, esta selección de Japón. ¿A quién va usted, querida amiga, querido amigo oyente, que nos escucha en este momento en este tips informativo desde AutoZone? ¿A quién va? ¿Va a Brasil o va a Japón? Más tarde juega Alemania. Hay partidos de aquí en adelante. Yo creo que de aquí en adelante arranca el verdadero mundial, ¿eh? Buscando los mejores 16 equipos, estas 32 selecciones se quedarán 16, tomarán maletas para irse a sus respectivos países y se quedarán en la lucha 16 selecciones para buscar los mejores 8. Luego de buscado los mejores 8, se buscarán los mejores 4, luego semifinales y la gran final para el 19 de julio. Así que va a ser un partido bonito, seguro que sí, un partido bello, un partido bello, dicen en Brasil, un partido bello. 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Bien, bien. Repito, la formación de las selecciones, vamos a darle nuevamente. Uy, huele a almuerzo a esta hora ya. Esta es la hora de la papa. Ya huele almuerzo. Repito las formaciones rápidamente. Ya se forman las selecciones. La selección de Brasil con Alisson, con Danilo, Marquinhos, Gabriel Santos, Casemiro, Guimaraes, Paquetá, Ryan, Cunha y Junior, y Vinicius Junior. Por su parte, la selección de Japón con Suzuki, con Timasyasu, con Tinagachi, con Ito, con Doan, Sano, Kamada, Nakumara, con Ito, el primo, con Ueda, con Maeda. Esas son las formaciones de las dos selecciones, tanto de Brasil como de la selección de Japón. 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A las 4:30 de la tarde, Alemania frente a Paraguay. O sea que alrededor de las 3:30, 4 estaremos en Cefega, ¿ok? Ya comienza el partido. Brasil vestido de amarillo y azul, de blanco y negro, la selección de Japón.

Tenemos la 1:05 ya, 1:05. 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Brasil 0, Japón 0, minuto 12 va a cumplir ya de la primera parte. 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La gente que me ha escrito, ¿dónde queda Motozone EK? 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Minuto 3 se están cumpliendo ya, 0 para la selección de Brasil, 0 para la selección de Japón. Vamos al estudio, partido parejo, vamos al estudio y venimos, nos quedamos aquí en Motozone EK. Ya volvemos. Recuerden algo. Hay algo, Master, hay algo que estamos. Recuerde que el guerrero está sorteando. Vamos a empezar a sortear en esta eliminatoria 32, una camiseta de la Selección Colombia, ¿ok? 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Muy pronto, estén muy pendientes, muy pronto. Vamos y venimos, 3 minutos, se va a cumplir el minuto 4 ya. 0 para Brasil, 0 para Japón. Vamos y venimos, ya volvemos.

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Claro. Hola, hola, hola, hola, hola, hola, hola, hola, hola. Está Ronald diciendo que Bebeto está viejo. Entró por aquí. Sí, está viejo, claro. Campeones mundiales, Bebeto. Aquella dupla Bebeto, Romario, espectacular. Aquellos tiempos de fútbol de Brasil de oro. Los tiempos de oro del juego bonito, ¿no? Del juego bonito. Bueno, Brasil-Japón, estamos disfrutando del partido aquí en MotoZone K. Recuerde, amiga, amigo, familia, ustedes se pueden venir a ver la moto, a disfrutar de ver la moto, el colorido, las diferentes motos, para su gusto, aquí en MotoZone K, la Empire en Kiwi. 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Además de esto, si acierta los marcadores del día de estas eliminatorias 32, se le llama eliminatorias 32 porque son 32 selecciones, quedarán 16 y se le llamará eliminatoria 16 avos. Luego vendrá la eliminatoria octavos de final, luego vendrá cuartos de final, semifinal y la gran final es 19 del mes de julio, el próximo mes, ¿ok? Ya este mes está terminando, ya este mes está volando este mes ya. 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Por cierto, entre las noticias que hay, hay un jugador de la selección de Países Bajos que decidió quedarse en el Mundial. El jugador es Capco. Tomó la decisión de seguir en el Mundial con Países Bajos tras sufrir la lamentable pérdida de su hijo. Hay una conmoción en Países Bajos por el duro anuncio de la pareja de Cody Capco, que dio a conocer que falleció el bebé que esperaban durante el embarazo. En medio del dolor, se confirmó que el delantero seguirá en el Mundial 2026 y se espera que sea parte del inminente encuentro ante Marruecos por los 16 avos de la final. Así que se ha quedado el jugador. Muchas veces se han de tomar decisiones inesperadas, pero hay que tomarlas. Y en este caso, pues, el bebé no había nacido, pero indudablemente que allí hay esa unión familiar tremenda como debe ser. Países Bajos se enfrenta esta noche a las 9 de la noche a Marruecos. Esta noche a las 9 frente a Marruecos. Alemania enfrenta a Paraguay. Yo me estoy disfrutando. La Alemania-Paraguay es ahorita seguido a las 4:30. 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Iba a narrar que avanzaba Paquetá. Estoy que me narro, Dios mío. Atacaba la selección de Brasil sobre el costado izquierdo con Paquetá, un centro de Vinicio Junior. Bueno. 0-0 el marcador, minuto 20 del primer tiempo. La selección que pierda se va para la casa, ¿ok? Se va para la casa. 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También les cuento que, por otra parte, les comento que
Vamos a rifar muy pronto una camiseta de la Selección Colombia, ¿no? Vamos a estar muy pendientes. Una camiseta, no, una chaqueta de la Selección Colombia que estaba que está fabricando la empresa táctica El Guerrero. Industrias El Guerrero está fabricando unas chaquetas de todas las selecciones que participan en el Mundial, las que quedaron en estas 16avos, la de Brasil, la de Colombia, la de Marruecos, la de

Países Bajos, la de Alemania, ¿ok? Entonces prepárense para que usted sea uno de los ganadores de una de estas chaquetas, ¿ok? 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Ahí está Ronaldinho, otro de los mejores jugadores del fútbol en el mundo, Ronaldinho. Está también Ronaldinho presente, está Ronaldinho presente en el estadio, este jugador brasileño, Ronaldinho, ¿ok? Bueno, 1:23, y hay algo también que paralelamente les quiero comentar, es que el Real Madrid y Florentino Pérez donarán 1 millón de euros cada uno a Venezuela, es decir, 2 millones de euros, 2 millones de euros estará donando Real Madrid y el presidente del Real Madrid, fondos en colaboración con la Cruz Roja para ayudar a los afectados por los terremotos en Venezuela. Y tanto el club como su presidente, Florentino Pérez, harán una donación de 1 millón de euros. 1 millón de euros cada uno. Desde el Real Madrid queremos mostrar todo nuestro apoyo, cariño y solidaridad con el pueblo venezolano en estos momentos tan difíciles, señaló la entidad, que se suma a la iniciativa de la Cruz Roja para ayudar a los damnificados y a las familias de las víctimas. Bueno, 23 minutos, primer tiempo, Brasil 0, Japón 0. Vamos al estudio, ya volvemos, entran en la hidratación. Al minuto 22, 23, 24, el árbitro ordena hidratación. Minuto 23, se acaba de ordenar hidratación. Brasil 0, Japón 0. Ya volvemos.

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Hola, hola, hola, ¿listo? ¿Vale? ¿Listo, señora Leida? Ok, vale, muchas gracias. Bueno, son la 1:41 minutos. Ya el tiempo es rápido que pasa, tan rápido que se achica para Brasil, porque Japón va ganando. 0 para Brasil, 1 para Japón. Minuto 41. Se le... Antes de finalizar los primeros 45 minutos, se le coloca y se le pone apretado a la selección brasileña. Muy apretado porque se cierra muy bien Brasil, Japón en el fondo. Japón desde el terreno medio hacia atrás, cuando Brasil tiene el balón, arma una telaraña totalmente la selección japonesa, que le ha imposibilitado a la selección de Brasil llegar al arco, y le ha tocado pues que hacer disparos de 18, 20, 30 metros al arco de la selección japonesa, porque Japón despliega toda la defensiva desde la mitad del terreno hacia atrás. Así que bueno, Brasil 0, 1 Japón, minuto 42. 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

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Hoy están jugando ya Brasil-Japón, pero hay más partidos. Alemania-Paraguay a las 4:30 y Países Bajos-Marruecos a las 9 de la noche. Son la eliminatoria 32 del Mundial de Fútbol. 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El tiempo pasa rápido, minuto 43, 0 por 1 el marcador. Bueno, después de aquí estaremos en Cefega con el partido Alemania-Paraguay. A las 4:30 juega Alemania frente a Paraguay y estaremos en Cefega, en el centro de ferretero. 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Ahí estaremos. 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Siempre YOLO, siempre YOLO. 1:45, Brasil 0, Japón 1, minuto 44. Va a finalizar ya los primeros 45 minutos. Van a finalizar los primeros 45 minutos. ¿Qué más sabemos? Esta mañana, alrededor de las 10, 9 de la mañana, hubo otro temblor en la capital de la República con una escala de 4.1. Esta mañana, alrededor de las 8 y media, 9 de la mañana, que lo registramos para todos ustedes en nuestro informativo de todo el día, ¿ok? Así que estén pues todos muy bien atentos, porque estaremos informándole de todo un poquito, ¿ok? 45 minutos, dieron 4 minutos de reposición. Bien, hacemos una pausa y ya volvemos.

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0: Bien, ok. Bueno, hola, gracias, gracias.
1: Para
0: él será. Nos traen cafecito la muchacha de Motozone EK. Bueno, ha finalizado la primera parte. La primera parte, 0-1 a favor de la selección de Japón. A favor de Japón, 0-1. 0-1, ¿ok? 0-1. Sigue ganando la selección japonesa. No ha podido la selección de Brasil, ¿eh? No ha podido la selección de Brasil. Esto ha sido, pues, impresionante. Impresionante. Bueno, 2:00 p.m. en punto. Ya el tiempo vuela. El tiempo es rapidito. El tiempo vuela. Bien. Nos siguen llegando videos de la capital de la República. Ok. Ya nos sigue llegando videos de la capital de la República. Aparece por aquí algo, voy a subirlo a las redes ahora más tarde, lo voy a subir ahora a las redes. La gente me envía fotos por aquí, a ver. Anderson Espinosa Uribe, 16 años de edad, vive en Naranjales, Villa Monterrey. Si saben de él o lo han visto, cualquier información, se lo agradecemos. Anderson Espinosa, muchacho como de 14 años, 13 años, me envían la foto, está desaparecido. Por favor, el número de teléfono es 0412-825-0040. 0412-825-0040. Está desaparecido de 16 años. Anderson Espinosa Uribe vive en Naranjales. Bueno, ahí tenemos, pues, y tienen ustedes, pues, toda la información, ¿sí? Ahí tienen toda la información. Bien, ¿qué más me da por aquí? Messi volverá. Messi en el anterior partido fue suplente. Neymar se compró un reloj de $1,000,000 durante su día libre en el Mundial. $1,000,000, Neymar. ¿Con cuánto estás colaborando para Venezuela, Neymar? ¿Con cuánto estás colaborando? Neymar Jr. aprovechó su día libre en Nueva York durante el Mundial y se dio el gusto de comprar un reloj de lujo, valuado en $1,000,000, que luego mostró en sus redes sociales. Bueno, Neymar, disfrútalo. El astro brasileño visitó la conocida boutique Jacob Company, donde adquirió la exclusiva pieza. La compra fue confirmada por el propio fundador de la marca a través de sus redes. La pasión de Neymar por los relojes de alta gama es bien conocida y esta nueva adquisición se suma a la exclusiva colección que ya posee. Bueno, a Neymar los relojes.

a Cristiano Ronaldo los carros. Tiene carros, pero cualquier cantidad. Messi también. Messi no muestra mucho, ¿no? Messi casi no muestra, de verdad. De verdad que Messi en ese sentido es como más tranquilito, ¿no? Messi es como más tranquilito. Bueno, no, a ver qué otra cosita. Son las 2 de la tarde, 3 minutos. 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Perfecto. ¿Qué otra cosita les quiero comentar? Que ahora viene Alemania frente a Paraguay a las 4:30 y vamos a estar en Cefega. Cefega en la avenida principal, Avenida Universidad, al lado de la ULA, ahí está Cefega, y me imagino que vamos a tener algunos premios para ustedes también en Cefega, así que no se lo pierda. Comunicado importante, le informamos a nuestra querida comunidad de jugadores de nuestros sorteos, ya se encuentran activos, eso lo indica una empresa de sorteos que me acaba de llegar. Bueno, un abrazo para ellos, ¿ok? Un abrazo para ellos. A ver qué me queda por aquí. La señora Leida no me envió la agenda. Aquí tengo la agenda. 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No ha podido la selección de Brasil. No ha podido. Por ahí otro vidente dijo que Japón le ganaría a Brasil y que pasaba Japón a los octavos de final. Así que bueno, son tantas cosas que aparecen por allí, ¿no? Tantas cosas. 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

David Arturo está contento porque va ganando la selección de Japón. Bien, a ver, abre y vea esto, a ver qué me dicen por acá. A ver qué me dicen por acá. No, nada. Bueno, vamos al estudio y volvemos. Ya volvemos, ya volvemos. Ya venimos para el segundo tiempo. Brasil frente a Japón. Sigue perdiendo Brasil.

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0: Hola. Gol del Real Madrid. Gol de Casemiro. Volante de primera línea. Gol cabezazo centro. Gol de Casemiro. Logra empatar la selección de Brasil. Hace un minuto aproximadamente la selección de Brasil marca a la selección de Japón. Tristeza para la selección de Japón en este momento, pero alegría para la canariña. Van a Brasil, ¿verdad? Van a Brasil. Tú también. ¿Tú cómo te llamas? Ven para acá. Ven acá. Ven. Ven, voy a hablar con una hincha de Brasil. ¿Tú vas por Brasil?
1: Sí.
0: ¿Y cuál es tu nombre?
1: Valentina.
0: ¿María qué?
1: Valentina.
0: Valentina. Valentina. ¿Cuántos años tiene Valentina?
1: Siete.
0: Siete añitos. ¿Estás estudiando?
1: Sí.
0: ¿Y cómo te va en el estudio?
1: Bien.
0: Bien. ¿Y qué haces por aquí, Valentina? ¿Qué hace aquí en Motozone EK?
1: La moto de Samal.
0: ¿La moto de?
1: Samal.
0: ¿Y quién es Samay?
1: Samal.
0: ¿Samá?
1: Samal.
0: ¿Samal? Ah, aquí está Tamar. ¿Y quién te acompaña aquí? ¿Quién te está acompañando?
1: Mi madrina.
0: ¿Quién es su madrina?
1: Se llama Leo.
0: Ah, qué bonita familia. Y ellas tan bonitas y el galán aquel, ¿cómo se llaman ellos? ¿Primos?
1: Sí.
0: Ah, ok, primos. Bueno, un abrazo, familia. Bienvenidos aquí a Motosónica. Hola, campeón, ¿cómo está? ¿Eres del Betis? ¿Vas por el Betis de España? Pero dice, Betson, esa es Atlético Nacional, la camiseta Atlético Nacional. ¿Cómo estás?
2: Bien.
0: ¿Cuál es tu nombre?
2: Gael.
0: ¿Vas por Japón o por Brasil?
2: Brasil.
0: ¿Vas por Brasil? ¿Aquí quién va por Japón? ¿Quién va por Japón aquí? David Arturo, nada más. Por Japón, todo el mundo por Brasil.
2: Yo no.
0: Ok. ¿Cuáles son los jugadores que más les ha gustado? ¿Qué jugadores les llaman la atención?
1: A mí, Messi, Ronaldo y Neymar y Mbappé.
0: Ah, pues los mejores. Ah, no, así es fácil. Así es fácil, ¿verdad? Messi, Cristiano Ronaldo, Mbappé. ¿Y quién más?
1: Y Neymar.
0: Y Neymar, imagínate. Bueno, ahorita seguro que va a jugar Neymar. Bueno, compartiendo por aquí, queridas amigas, amigos, con familia que se viene a comprar la moto Empire Kiwi de Motozone EK. 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Uno por uno, empata la selección de Brasil. Así que, bueno, hay la gran expectativa. Esta parte de América, seguimos mucho a la selección de Brasil, indudablemente que vamos por Brasil. De siete personas que vemos acá, solo una va por Japón y es David Arturo. Lo demás vamos por la selección brasileña. 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Te ve los partidos del Mundial.
1: Colombia, Brasil, Japón y Argentina.
0: Argentina.
1: Y Estados Unidos.
0: ¿Quién crees tú que va a ser la...? Ay, mire, qué rico conversar aquí con ella, ¿no? Me estás haciendo el programa, la voy a invitar a campeona. ¿Cuál crees tú...? Tómate tu cafecito. ¿Cuál crees tú que sea...? Mira, se acomoda, toma una foto. Mira, toma cafecito. Agarra tu café, yo tomo el mío. Agarra tu café, toma tu café. Agarra tu... No le vamos a decir la marca a nadie hasta que no tengamos el patrocinante, ¿oíste? Bueno, cuéntame, ¿quién crees tú que sea el campeón del Mundial? ¿Qué selección?
1: Argentina.
0: ¿Argentina? Yo creo que Portugal.
1: No.
0: ¿Cuánto apostamos?
1: 5,000.
0: ¿5,000 qué? ¿Dólares? No, no, tiene pinta de ganadora. No, tiene una pinta de ganadora.
1: Yo voy por Ecuador y España.
0: ¿Por qué?
1: Por Ecuador y España.
0: Por España. Ecuador ya se fue del Mundial, ¿no? Ecuador se fue ya. Ecuador. Vas por España. España es tremenda selección, ¿verdad?
1: Sí.
0: De los equipos españoles, ¿cuál te gusta? ¿Real Madrid o Barcelona?
1: Barcelona.
0: A mí me gusta Real Madrid. Como que tú y yo llevamos la contraria, ¿no? Nos llevamos la contraria. Bueno, entonces para ti...

0: Argentina.
1: Sí.
0: ¿Y para mí?
1: Portugal.
0: Portugal.
1: Ya me voy por Portugal.
0: Ah, no, pero es que usted no quiere perder. Así es su mamá, no pierde con nadie, o tu papá. Ah, ¿cómo se llama tu mami?
1: Ana.
0: Ana, bonito nombre. Sí se llama mi mamá. Así. ¿Y tu papá?
1: Carlos.
0: Carlos, igual que yo. Con razón que coincidimos tanto usted y yo, ¿ah? ¿Eh? Nos la llevamos bien. Choque la mano. Somos amigos de ahora en adelante. Carlos, ok, qué bueno. Disfrutando con la familia, entonces, vénganse que se pueden ganar. Invite usted a la gente que se venga para acá, para Motozone. Dile, vénganse para acá y me conocen.
1: Yo voy por Estados Unidos para conocer a Messi.
0: ¿Tú quieres ir a Estados Unidos para conocer a Messi? Porque Messi juega en Estados Unidos, en el Inter de Miami. En el Inter de Miami. Qué bonita niña, Dios la bendiga. Dios la bendiga, mi amor, y Dios proteja a todos los niños. Tenemos que cuidar a todos los niños. Vea lo que está pasando en cuando hay cualquier catástrofe, hay mucha gente que se aprovecha de esto. Aprovechemos también nosotros entonces para cuidar y proteger a los niños. Narre. Está prohibido, pero usted es una niña, no nos van a decir nada. Casi, ¿no? Casi marca Brasil, ¿verdad?
1: Sí.
0: Casi marca Brasil. Bueno, seguimos disfrutando aquí en Motozone EK. 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Minuto 63, 1-1 el marcador. Entre Brasil y Japón, 1-1 el marcador, ¿ok? También les recuerdo que...
1: ¿Y cuál?
0: Se te pegue, a mí también se me pega. A mí también, ¿pa qué?
1: ¿Cuál es mi color favorito?
0: ¿Cuál es tu color favorito? ¿Cuál es? A ver si coincidimos. A ver, ¿cuál es tu color?
1: Azul.
0: Me gusta. A mí me... Ah, por Argentina, el azul. A mí me gusta mucho el verde. El gris me gusta. El amarillo me gusta también. Brasil es amarillo.
1: Y a mí me gusta Messi.
0: Messi, sí, a mí también. Y Cristiano Ronaldo te gusta. Listo. Gracias, mi amor. Dios me la bendiga. 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Podría ingresar Neymar, está que se juega Neymar. Mira, ¿lo viste Neymar? Está que entra, está que se juega Neymar. Vamos al estudio, dilo tú ahí. Vamos al estudio de Campeona y ya volvemos.
1: Sí.
0: Vamos, no, pero dígalo.
2: Dilo.
0: Vamos al estudio de Campeona y ya volvemos. Al estudio de Campeona y ya volvemos.
1: Al estudio de Campeona y ya volvemos.
0: Listo. Vamos y venimos. Ya volvemos. Chao.

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0: ¿En qué minuto vamos, Gael? Aquí en AutoZone EK.
1: 89
0: minutos. ¿Cómo va el marcador?
1: 1-1.
0: 1-1. A nombre de AutoZone EK. Seguimos aquí en AutoZone EK compartiendo con la familia que se vienen a comprar una moto. Tiene el mejor precio, las mejores motos en Empire Kiwi. ¿Cómo se llama la chica que se lleva la moto?
1: Samar.
0: Samar, ¿qué es para ti, Samar?
1: Como hermana, mi prima.
0: ¿Cómo tu prima? ¿Y cómo se ganó la moto? ¿Qué? ¿La compró, ahorró? Cuéntame.
1: Por el cumpleaños.
0: ¿Está de cumpleaños Samar? Allá está Samar. Samar, ven acá. Ven, Samar. Ven para acá, Samar, que está de cumpleaños. Felicitamos a Samar. Felicitamos a Samar porque está de cumpleaños. Y de cumpleaños me comentaron que te regalaron una moto.
2: Sí, señor.
0: Qué bueno, Samar. Samar, qué bonito. ¿Y quién te regaló la moto? ¿El novio?
2: No, me lo regaló mi primo Carlos Josué.
0: Carlos Josué. Oye, esos Carlos están pegados, ¿no? Carlos no eres tú. Gael. Samar, qué bonito. ¿Qué moto te llevaste?
2: Una EK Express.
0: Un AGK Express, una linda moto, preciosa. ¿Qué color?
2: Negro.
0: ¿Escogida por ti?
2: Sí.
0: Y bueno, ¿y qué tal los precios aquí en AutoZone EK?
2: Bien.
0: Bien, te sientes más muy feliz, ¿verdad? Grato, qué bonito, qué gesto tan lindo de la familia, del primo. Bueno, a manejarle y a saber conducir, ¿no? Con mucha precaución, ¿ok?
2: Señor.
0: Samar, que disfrutes el día y que disfrutes la moto. Dios te bendiga, Samar. Tengo a Gael. Gael, ¿cómo has visto el partido? ¿Qué tal? ¿Cómo va?
1: Pues bien.
0: ¿Qué tal ves a Brasil? Yo lo veo como flojón, ¿no?
1: Sí, ¿no?
0: Ataca, pero no hace goles.
1: Ataca, los centros son buenos.
0: Pero sí.
1: A veces son algunos...
0: Pero falla el gol.
1: Sí.
0: No llega el golecito. ¿Tú juegas fútbol, Gael?
1: Sí.
0: ¿Qué posición juegas?
1: Delantero.
0: Qué bien, goleador. ¿Quién se fue, Casemiro? Creo que se va Casemiro, se va lesionado, Casemiro.
1: Casemiro
0: se llama, sí. Jugó en el Real Madrid, Casemiro, se va lesionado. Bueno, Gael, entonces, ¿qué más? Cuéntame, ¿dónde vives tú?
1: En Madrejuana.
0: ¿Tú vives aquí mismo en Madrejuana?
1: Yo vivo en el 23 de enero.
0: ¿Y por qué me nombraste Madrejuana?
1: Madrejuana, porque ese es...
0: ¿Tú juegas en Madrejuana?
1: No, yo no juego en Madrejuana.
0: Pero no me confunda, me tienes loco, hermanito, me tienes loco. ¿Por qué me nombraste Madrejuana?
1: Porque yo vivo.
0: ¿Dónde?
1: En mi casa.
0: Ajá, cuénteme.
1: Pues...
0: ¿Vives dónde? Imagínate un momentico que tú estés solo y alguien te pregunte, ¿y dónde vives, niño? ¿Dónde vives?
1: En mi casa.
0: Sí, claro. Claro que en tu casa. ¿Pero en qué sector? ¿Dónde queda?
1: En Madrejuana.
0: En Madrejuana. Ahora sí, en Madrejuana. ¿Y qué edad tiene tu novia?
1: Mi novia.
0: Te agarré. Cuéntame. Ah, bueno, estamos disfrutando con la familia de Samar, que se ha ganado una moto, se la regalaron. Qué linda, y la va a disfrutar. Y los mejores precios los tiene AutoZone EK. ¿Qué minuto llevamos?
1: 90.
0: Minuto 90. ¿Cuánto de reposición?
1: 6 minutos.
0: 6 minutos de reposición. Sí, ¿qué pasa? Si mantienen el marcador igual, van a prórroga de 15 minutos, 15 y 15 para 30. ¿Sí, verdad?
1: Sí.
0: Porque cualquiera de estos dos tiene que irse. Cualquiera de estos dos tiene que irse del Mundial.
1: Se va a Japón.
0: ¿Japón? Yo también pienso que sí. Yo también pienso que se va a Japón, que se quede Brasil, ¿verdad?
1: Sí.
0: ¿Cómo se llama ella? Ella, la de blusita amarilla.
1: Luney.
0: Y ella, la más alta, bonita, que está grabando.
1: Ada.
0: Bueno, son primas, ¿no?
1: Sí.
0: Cuida a las primas, ¿eh? Pilas, ¿sí las cuida?
1: Sí.
0: Ah, bueno, así me gusta. Así me gusta. Bueno, queridas amigas, amigos, disfrutando con Gael, disfrutando con esta familia maravillosa aquí en AutoZone EK. 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El equipo de Japón es terrible, en defensa espectacular. Lo ha intentado la selección de Brasil por un lado, por otro, por otro, por otro. ¿Qué pasó? ¿Qué pasó? ¿Qué pasó? ¿Qué pasó?
1: Gol de Brasil.
0: No puede ser. No puede ser. Gol de Brasil. No puede ser. Qué lindo. Bueno, compartir aquí con la gente, de verdad que es maravilloso. Maravilloso, de verdad. Bueno, queridas amigas, bueno, minuto 95 ya va a terminar, pasa Brasil seguro. Seguro que va a pasar Brasil, ¿ok? No hay la menor duda, solo restan unos segundos nada más para que termine el partido. 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Tenemos ya las 3 de la tarde, 2 minutos, a punto de finalizar el partido. 3 de la tarde, 2 minutos, a punto de finalizar el partido. Bueno, y pasa Brasil. Termina el encuentro, pasó Brasil, Carlos Ancelotti tranquilo. Bueno, son las cosas del fútbol, se va la selección japonesa que luchó, se atrevió, se defendió bien, el ataque contundente de la selección de Brasil y pasa Brasil y no necesitó a Neymar. Neymar se sigue recuperando, sigue guardando energías para el momento que lo requiera Brasil, pues ahí estará Neymar. Ok, nosotros nos vamos de aquí para Cefega. Cefega al lado de la ULA, está Cefega. Al lado de la ULA está Cefega, así que de aquí nos vamos porque juega la selección de Alemania. Alemania juega en minutos, la selección alemana juega en minutos, ¿ok? Así que a las 4:30 exactamente, a las 4:30 exactamente juega la selección alemana, ¿ok? Así que vamos también a disfrutar de ese partido, ahora desde Cefega, en la avenida principal de la Universidad de los Andes, ahí es donde está la ULA y pegadito, ahí está Cefega, ¿ok? Así que ahí vamos a estar acompañándoles a todos ustedes. Perfecto. Yo pensé que había terminado. No ha terminado todavía. ¿Por qué no me dijiste? No ha terminado todavía.
2: Están celebrando el gol.
0: Están celebrando el gol los brasileños, ¿no? Pero todavía no ha finalizado. Bueno, hasta ahora seguro que pasa la selección brasileña. 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Bueno, son las 3 de la tarde, un minuto ya. Las 3 de la tarde, un minuto. Oye, David Arturo, ¿por qué se perdió tanto tiempo? Mira, llevan 8 minutos de reposición y el árbitro había señalado 6. ¿Será por la celebración del gol, a lo mejor, que demoró tanto la selección de brasileña en la llegada del gol por parte... Qué terrible, ¿no? Qué bien, por parte de Brasil. Así que Brasil estará, es el otro de los 16 equipos que clasifican, a los 16 octavos, ¿no? La selección de Brasil. Bueno, vamos a ir al estudio ya, nos preparamos para irnos a Cefega. No creo que aquí pase nada contrario, no creemos que pase nada contrario. Y va a clasificar la selección brasileña. Perfecto. ¿Qué otra cosita tenemos? A ver, que no se nos pase absolutamente nada. Por lo demás todo está bien. Así que bueno, vamos al estudio y ya volvemos, ya volvemos, ya viene Alemania, ya viene la selección Alemania. Gracias, hijo, que estés bien, Gael. Gracias.
1: Gracias.
0: Gracias a ti, gracias, mi amor.
1: Gracias.
0: Mire, me está ganando su selección, Brasil.
1: Sí.
0: Brasil. Chao.
1: Chao.
0: Bueno, ¿cómo te llamas?
1: Analí.
0: Analí, Analí. Bueno, muchas gracias. ¿Qué le hago una pregunta? Le hago, ¿por qué selección va?
1: Por Brasil.
0: Sí, ¿y cuál será la selección campeona?
1: España o...
0: Portugal, Argentina.
1: España o Argentina.
0: España o Argentina.
1: O Colombia.
0: O Colombia, gracias, mi amor.
1: No está tan...
0: No está tan buena Colombia, ¿verdad?
1: O sea, sí está buena, pero... Es muy difícil.
0: Es muy difícil por la... Es difícil que gane Colombia.
1: Es difícil por las diferentes...
0: Porque las otras selecciones son muy buenas también.
1: Pero hay probabilidades de que gane.
0: Ojalá, hay probabilidades, sí. Existe porque está jugando, ¿verdad?
1: Obvio.
0: Obvio. Chao, mi amor. Chao, chao, Gael. Chao, niña. Chao a todos. Dios les bendiga. Se van disfrutando con su moto.
1: Chao.
0: Chao, princesa. Un abrazo, se van disfrutando con su moto. Señoras y señores, bueno, termina el partido, pasa la selección de Brasil. Angustiosa la clasificación, pero clasificó la selección brasileña. Nosotros nos despedimos, nos vamos para Cefega. Son las 3 de la tarde, 3 minutos. Ok, vamos y venimos ya desde Cefega, al lado de la ULA. Cefega, muy pendiente porque tiene premios. Tiene premios Cefega. Ok, chao, chao, nos escuchamos más tarde, chao.

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Bueno. Te hizo fuerte. Hola. Hola. Hola. Hola, hola. Hola. Hola. Hola, hola, hola, hola, hola, hola, ¿qué tal? Hola, qué gusto, hola, hola, hoy juega Alemania. Terminó el partido, ¿no? ¿Qué tal les pareció a los que lograron ver el partido entre las selecciones de Japón y las selecciones de Brasil? Clasificó la selección de Brasil. 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Estamos aquí en Cefega, acompañándoles un rato porque hoy juega Alemania, hoy juega Alemania. La señora Leida tiene en el estudio el partido, ¿verdad? El partido. Hoy juega Alemania a las 4:30 minutos. Falta poco, son las 4:21. Son las 4:21. Le voy a dar la formación de Alemania. Le voy a dar la formación de Alemania. 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Alemana va a formar con Neuer en el arco, va a formar con Kimmich sobre el costado derecho, Brown sobre la izquierda, Rüdiger y Tah serán los centrales. Más arriba una línea de dos en la primera línea de volantes con Mecha y con Palovic. Delante de ellos, por dentro, Udaf, por la izquierda Rice y por derecha Sané. Delante de ellos, como único atacante, estará Havertz, camiseta número 7, Havertz. Será Alemania frente a la selección de Paraguay. 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Les recuerdo, le doy la de Paraguay. Paraguay estará con Gil en el arco, con Cáceres en la derecha, Alonso sobre costado izquierdo, Canale y Gómez serán los centrales. Luego coloca

0: Cinco hombres en la primera línea de volantes: Almirón, Bobadilla, Cubas, Galarza, Enciso. Y arriba un atacante, Ábalos. Será el atacante, esa la selección del Paraguay. Ya minutos nada más para que ruede el balón. Partido que se realizará tan solo en minutos. Así que bueno, uno quiere que clasifique Paraguay, ¿no? Es la idea. Es la idea, que Alfaro pueda clasificar a la selección paraguaya. Ayer esta mañana les comenté hace ratito que estuve en donde el matador, en Francar. 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Ya en unos 5 minutos rodará el balón y le vamos a ir entregando poco a poco la información con tips de cómo va el partido. Por otra parte, están saliendo unos camiones, me acaban de indicar, están saliendo unos camiones de Rubio rumbo a Caracas para los centros desde los centros de acopio para darle la mano a esa familia que tanto lo necesita en la capital de la República. Estoy admirado de tanta solidaridad del pueblo venezolano, estoy admirado, de verdad, emocionado gratamente mira aquí la ULA. Aquí estoy en la Avenida Universidad. Aquí está la ULA Táchira. Tiene 3 días la ULA Táchira sacando camiones y camiones de productos y mercancía para La Guaira, para Caracas. Es impresionante que lleguen a las manos de quien los necesite. Esta mañana me llamaron de Caracas y me dijeron: campeón, por favor, necesitamos juguetes, necesitamos pañales para niños, juguetes, cremitas para la colita, son cremitas que no le, que para protegerlos de irritación, necesitamos, ¿qué más me pidieron? Me pidieron juguetería, a ver si alguien nos ayuda con juguetería. Juguetería para bebés, para niños, pañales, cremita para la colita. Bueno, lo que ustedes gusten para niños, para niñas, camisitas. Aunque ropa, se ha llevado muchísima ropa, pero muchísima ropa. Bueno, Dios los bendiga, Dios bendiga a todos los niños del país y hay que cuidar a los niños. Por favor, cuidemos a los niños, por favor. Conduzcamos bien las motos, no montemos a los niños en las motos. Mire lo que pasó el sábado en la tarde. Vamos a cuidar, a proteger a nuestras niñas y a nuestros niños. Vamos al estudio y ya volvemos.
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Bueno, minuto 17 ya, 0-0 Alemania, Paraguay, 0-0, minuto 17. Minuto 17, 0-0. Bonito partido, estamos viendo. Bonito partido. Aquí en Cefega. 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Vamos a sortear. Con este pase estamos cerrando, porque ellos se van a las 5, ¿verdad? Con este paso estamos cerrando, pero vamos nosotros a seguir informando. Vamos a sortear cuántos combos, cuatro combos. Vamos a sortear cuatro combos de cuatro bombillos. Cuatro combos de cuatro bombillos LED, ¿ok? Vamos a sortear cuatro combos de cuatro bombillos LED. Si usted vive en la Avenida Los Agustinos, vive en Palo Gordo, vive en Santa Teresa, en el barrio Bolívar, usted vive cerca a la Universidad de la ULA, pues vamos a sortear cuatro bombillos. Usted me escribe al 0416-502-7336 y se viene a Cefega para retirarlos, ¿ok? 0416-502-7336. Es muy fácil. ¿Dónde queda Cefega? Ya les dije. 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Para que de esta manera se vayan familiarizando con Cefega, ¿ok? 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Fácil, fácil, fácil, fácil. Usted me escribe, quiero participar y mañana se viene a buscar uno de los combos, ¿ok? Cuatro combos de cuatro bombillos LED. Cuatro bombillos LED, ¿ok? 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

0: 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Bueno, minuto 18, 0-0, no ha podido Alemania con Paraguay. Paraguay ha mostrado el buen fútbol. Paraguay ha mostrado tremendo fútbol, la selección del Paraguay, ¿ok? Bueno, me escriben al 0416-502-7336 para que te ganes la, los bombillos. Te gane los bombillos. Te vienes aquí a Cefega y retira los bombillos mañana en la mañana. Vale, son cuatro bombillos, una platica que nos ahorramos allí, cuatro bombillos. Bueno, queridas amigas, amigos, nosotros estamos culminando de acá de Cefega. Que tengan una tarde bonita, que pasen una culminación de tarde preciosa. Cuídense mucho, cuídense mucho, cuiden los niños, es importante. Acabé de ver un video de los niños de Lucas Trejo, el jugador de fútbol, que perdieron la vida en el terremoto, muy lamentablemente. Y bueno, estaba mostrando fotos, eso duele muchísimo. Un niño es lo más sagrado, una niña es lo más sagrado. Cuiden los niños, por favor, acuérdense que hay gente maluca. Hay gente mala, hay gente perversa, hay gente que comercializa con niños. Hay que proteger a los niños. Y los malos, la gente diabólica, aprovecha los momentos de traumas, los momentos de catastróficos para montarse en fundaciones, que es la fundación tal que viene a ayudar y todo aquello. Eso se inventan cualquier cosa y es para robarse los niños. Así que vamos a cuidar nuestros niños. No dejemos los niños por ahí. No lo montemos en una moto, por favor. No suban en una moto los niños. Además, por ley está prohibido. Menores de 10 años no pueden ir en moto. Por favor, cuidemos, protejamos a nuestros niños, ¿sí? Por favor. Bueno, se pega en la ula. Cefega se llama. Cefega en la ula. Listo, Carolina. Te ganaste cuatro bombillos. Pasa mañana. 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Hola, señora, ¿qué vende? ¿Qué vende? Qué bueno. Hola, campeón. ¿Cómo estás? ¿Cómo te llamas tú? ¿Has visto los partidos del Mundial o no? ¿Cómo te llamas?
1: Luis Alberto Díaz Rincón.
0: ¿Y dónde vive Luis Alberto?
1: Palo Gordo.
0: ¿En Palo Gordo? ¿Ah, ya vas para la casa? Va a seguir vendiendo. ¿Y tienes bombillos en tu casa? ¿No tiene? ¿Quiere ganarse cuatro bombillos? Se los gana, mire, está en Cefega, Centro Ferretero Eléctrico Guerrero Antonio. ¿Sí? Ya vamos para allá, vamos para que le den cuatro bombillos. Cuatro bombillos, venga para acá. Vamos a darle cuatro bombillos al niño. Ya se lo están preparando, ¿oíste, hijo? Para que lleve para tu casita cuatro bombillos. ¿Quién es? ¿Su mamita o su...? ¿Tú eres la mamá? Ay, tan lindo. ¿Qué edad tiene el niño?
2: Seis.
0: ¿Y salen los dos a trabajar o qué?
2: Sí.
0: ¿Y él está estudiando?
2: Sí.
0: ¿Qué está estudiando, papá?
1: Primer grado.
0: ¿David Arturo está tomando las fotos? Mire, David Arturo ya está tomando la foto. ¿Primer grado?
1: Sí.
0: ¿Y dónde estudias, hijo? ¿Dónde estudias? Ya se te olvidó, mi pana. ¿Qué está pasando?
1: San José.
0: ¿Dónde?
3: Escuela San José del Centro.
0: Ah, la Escuela San José en el Centro. ¿Esa en qué parte queda?
3: ¿Dónde está el Banco Venezuela?
0: Ah.
3: Y la Iglesia San José.
0: Ahí al lado de la Iglesia San José. A una cuadra antes, por la carrera 9, creo que es. Carrera 9. Ah, bueno, ya le están alistando. A ver, ya le... Tome foticos ahí con el niño, por favor. Tomémonos aquí la foto con el pana niño. Más alejadito. Ven para acá, más alejadito. Eso. Ahí tomamos la foto, pues. Ya entregando los bombillos. Mire, ya están empaquetándole los bombillos. Así que aquí en el Centro Ferretero Eléctrico Guerrero Antonio, ya una señora que nos escribió se ganó cuatro bombillos. Puede pasar mañana en la mañana. Solo me faltan por entregar dos paquetes de bombillos para que lo vengan a buscar mañana en la mañana.

0: Mira, ahí vienen los bombillos, compadre. ¿Cómo le parece? Gracias. Toma, hijo. Cuatro bombillos. A ver, vamos a mostrarlo aquí. Vamos a mostrar los cuatro bombillos. Creo que le dieron uno de más. Aquí está. Venga, para la foto ahí con el pana David Arturo. Que nos tomemos la foto. Agarre por aquí. ¡Eso! Cuatro bombillos. Listo, hijo. Dios me lo bendiga, ¿no? Hay que cuidar los niños, hay que cuidarlos, hay que protegerlos. No me lo dejes solo por ahí, ¿no?
1: Que siempre está conmigo.
0: Sí, sí, bien agarradito, y bien agarradito, bien agarradito. Cuando los niños lleguen a una esquina, bajarse de la acera, mucho cuidado. Dios me la bendiga, mi amor, Dios me la bendiga. Bueno, feliz tarde. Dios los bendiga y los proteja. Dios los bendiga. Bueno, mis amigos, cerramos así de esta manera. 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Gracias igualmente a todo el equipo de Tactical El Guerrero. Tactical El Guerrero, muy pronto va a tener una sorpresa en Barrio Obrero, muy pronto para todos ustedes, muy pronto estaremos sorteando una chaqueta de la Selección Colombia, chao, una chaqueta de la Selección Colombia en Tactical El Guerrero, muy pronto, ok, también a nombre de Ferroeléctricos La Villa, ya diagonal a Hierro Gómez, en la Concordia, que está sorteando un televisor de 55 pulgadas, 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Un abrazo para todas, para todos, Dios les bendiga, chao.

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3: Activan protocolos de monitoreo en municipios afectados por las lluvias. Así lo detalló Yesnardo Canal, director de Protección Civil Táchira. Esto en respuesta ante el paso de una nueva onda tropical, la número 17, generando precipitaciones continuas en 5 municipios de la entidad, donde se mantienen en seguimiento.
4: En estas últimas 24 horas se han registrado precipitaciones continuas en el estado Táchira, específicamente en la zona norte, zona montaña y eje metropolitano. En ello, la onda tropical número 17 deja algunos vestigios o algunas nubosidades en todo el eje andino.
3: Destacó que las salas situacionales municipales se mantienen en permanente observación tanto de los caudales hídricos como en los 1.400 puntos de riesgo.
4: Quebradas como la Chivata, en el caso del municipio Cárdenas, y en la parte alta de la montaña, como es el río Grita, están en un momento de observación por parte de nuestros funcionarios de Protección Civil, haciendo el seguimiento y el monitoreo permanente.
3: Se tiene previsto que en las próximas horas ingresen las ondas tropicales 18, 19 y 20, recordando que se trabaja en conjunto con el gobierno regional y alcaldías del eje metropolitano y municipios de la parte alta de la montaña. Larisa Chacón, el informativo Táchira.
2: Esto fue un avance informativo de la Gobernación del Estado. 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